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Y acá el recuerdo para Leo Mattioli. Le mandamos el cariño para, bueno, Michael y toda la familia. Allá por Quiebra Yugos, dice, mucha agua, pero la radio está al palo. Bueno, muy bien. Muy bien, Michael y toda la familia por allá por Quiebra Yugos que están escuchando la radio. Aquí está el recuerdo para el León santafesino. Y no voy a soportar...

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0: 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Bien, y para el amigo Mario, que está en sintonía, me pide por acá el tema de Caribe Conca, un recuerdo de la Conca. Tarántula.

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3: Las 19:34.
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2: 40. Las 19 horas y 58 minutos.
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0: ¿Estamos o no estamos?
1: Sí, señores, estamos.
0: Muy buenas noches para todos.
2: Un circo para verlo desfilar.
0: ¿Cómo están, amigas y amigos? El placer de siempre de estar saludándolos en esta edición de jueves 7 de mayo de 2026. Noche lluviosa. Aquí en la ciudad de Tacuarembó estamos comenzando esta edición de Hiperactivos. Hasta las 22 horas nos vamos a estar generando esta compañía mutua aquí a través de la radio. Gracias a toda la audiencia hiperactiva que está por ahí del otro lado. Estamos a través de Emisora de la Música 88.9. Llegando a toda la ciudad de Tacuarembó y zonas aledañas. Y por supuesto para el mundo a través de internet también. Bueno, pronóstico del tiempo. Vamos a eso, a ver qué va a pasar. ¿Qué sucede en este cierre de semana?

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Para mañana, viernes 8, vamos a estar cerrando la semana con una mínima de 8 grados. Ya se nota el descenso de temperatura afuera. Mínima de 8, máxima de 15. Para la mañana del viernes, vamos a tener un cielo nuboso y cubierto con precipitaciones y tormentas. Ah, dice que va a estar mejorando con algo de viento. Después, para la tarde, noche de mañana viernes, nuboso con periodos de algo nuboso con bajas sensaciones térmicas. ¡Ja! Se desploma la temperatura, gente. Para el sábado 9, mínima de 5 grados para una máxima de 13. Sábado, aumento de nubosidad. Para la tarde-noche, cubierto a nuboso con probabilidad de precipitaciones aisladas y baja sensación térmica. Así lo dice Inumet aquí en la noche de Hiperactivos 2011. Estás en Hiperactivos. Gracias por estar.

Temazos sonando en la noche. Ya habilitamos el WhatsApp para que, bueno, el que quiera comunicarse lo pueda hacer. El 091-927013, se lo pueden hacer por ahí. 091-927013. También lo pueden hacer por Instagram, por las redes morales. @Nacho_Terrile. Por ahí también se pueden comunicar. Noche de lluvia, noche de buena música, aquí en el 88.9.

Va sonando por aquí en la noche hiperactivos. Enseguida de la pausa ya vamos con la comunicación que fluye a esta hora por aquí a través del 091-927-013. Gracias a esta fantástica audiencia hiperactiva que en distintas actividades en esta noche lluviosa de jueves 7 de mayo están por ahí disfrutando del buen sonido hiperactivo.

Qué temazo este, ¿eh? Andrés Calamaro haciendo Egoístas. Temón, que sonaba por acá. ¿Cuánto tiene? ¿Qué edad tiene este tema? Siete añitos. Bueno, temazo, ¿eh? De Andrés. 2022. Hacemos la primera pausa. De regreso de la misma. Ya venimos con la comunicación que fluye a través del WhatsApp 091-927013 y también a través de las redes morales en Instagram, @Nacho_Terrile. Pausa y ya venimos.

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1: Las 20 horas y 26 minutos.
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temazo, ¿eh? La Vela. Para no verme más. Sonando por aquí en la noche de Hiperactivos, 20, 45 minutos en todo el país. Me decían por ahí, la noche que se presta como para los clásicos. Es cierto. Totalmente de acuerdo.

Entonces, vamos a ellos. Clásicos aquí en Hiperactivos también en esta noche de jueves 7 de mayo de este 2026. Bob Dylan con este tremendo clásico.

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1: Las 20 horas y 59 minutos.
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